0: Las tres. 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
2: Buenas tardes y bienvenido a la sintonía de Agroradio si se acaban de incorporar. Bueno, pues pasan unos 17 minutos de las 2 de la tarde de hoy, martes 2 de junio de 2026. Bueno, pues ayer, contactaron con este medio de comunicación algunos agricultores, para consultarnos que si sabíamos el porqué el cese de actividad de la mercantil Alhóndiga La Unión en la subasta de Alhóndiga La Unión y retomar o tomar el relevo la mercantil Mercado del Poniente. Pues nosotros, claro, nos quedamos muy perplejos y en el día de hoy hemos contactado con parte de los socios de Alhóndiga La Unión y nos han mandado un email que ahora pasaremos a dar lectura, ¿no? Muy sorprendente. Bueno, pues imagínense los agricultores que ven de repente que en su tablilla, en la tablilla que se le pone a la pizarra, la tablilla que se le pone a cada partida de género que se pone en subasta, pues que en vez de poner Alhóndiga La Unión, que es lo que la mercantil que ha puesto toda la vida, pues de repente pone Mercado del Poniente. Pues perplejos, ¿no? Bueno, pues ahora daremos explicaciones en ese sentido. Pero vamos a decir los titulares que hemos tenido o las noticias, hacen repaso de esa parrilla de agroinformación. Bueno, pues esta mañana hemos tenido a José Miguel Marín Marín, presidente de COAC en Murcia, y nos ha estado haciendo un resumen de cómo está la agricultura murciana, que tiene un abanico impresionante, pues desde cereales, olivo, vino, que dice que vamos a ver lo que tarda en desaparecer la producción vitivinícola de Murcia, fruta de hueso, brásica y, también hortalizas, ¿no? Aparte de la uva de mesa, ¿no? Bueno, pues no ha hecho ese resumen. También hemos tenido a Juan Pardo, director de I+D de Novagri. Y hemos estado hablando de esa aplicación de la inteligencia artificial a la producción agrícola. Lo voy a explicar muy sencillo, pero la cosa es mucho más compleja. La inteligencia artificial lo que hace es recuperar datos e ir mejorando procesos. Ahí, es bastante, bastante interesante la aplicación de la inteligencia artificial. Y, por último, hemos tenido a Ángel Rivas, concejal de Agricultura del Ayuntamiento de Albuñol, donde, nos ha estado contando que el viernes próximo 5 de junio se va a desarrollar el tercer simposio de microbiología y suelo Costa de Granada en término municipal de Albuñol. Se ha hecho un llamamiento para todas las personas, todos los agricultores, agricultoras que estén interesados en asistir, que se inscriban o que se presenten allí y rellenen la inscripción a la entrada del lugar donde se va a desarrollar este tercer simposio. Y nos ha estado haciendo una descripción de en qué consiste el programa de este tercer simposio de microbiología y suelo Costa de Granada. Recuerden, viernes 5 de junio en Albuñol. Les voy a leer el email que nos han enviado. Buenos días, Antonio. Gracias por vuestro interés. Podemos confirmar que dentro del plan estratégico del grupo Alhóndiga La Unión se está llevando a cabo una reorganización corporativa cuyo objetivo es situar cada unidad de negocio bajo una sociedad específica, manteniendo como empresa matriz y de mayor peso operativo Alhóndiga La Unión. En este proceso, la actividad de subasta ha pasado a ser desarrollado íntegramente por Mercados del Poniente, que desde el día de ayer es la mercantil responsable de dicha operativa. Esta reorganización forma parte de una estrategia global orientada a mejorar la eficacia, la trazabilidad y la especialización de cada línea de negocio dentro del grupo. Pues esta es la contestación que nos ha enviado a esa pregunta que hemos planteado, que por qué la mercantil Alhóndiga La Unión dejaba de ser la mercantil que hacía la subasta, que desde ayer pasa a realizarla la mercantil Mercado del Poniente. Bueno, pues esto es la información en relación a ese planteamiento, a ese lo que nos transmitieron a agricultores que, bueno, pues que hacen subasta en Alhóndiga La Unión. Pues en este momento también tenemos un mensaje de Mari Carmen Maldonado, hermana mayor de la Hermandad de San Isidro del Ejido, y bueno, quiere darles un mensaje en relación a la comida hermandad que será el domingo 14 de junio a las 2 de la tarde en el Hotel Victoria. Les dejamos con Mari Carmen Maldonado.
3: Soy Mari Carmen Maldonado Martín y soy la hermana mayor de la Venerable Hermandad Sacramental de San Isidro Labrador del Ejido. Y hoy os comunico que el día 14 de junio a las 2 de la tarde hacemos nuestro almuerzo de hermandad en el Gran Hotel Victoria. Estáis todos invitados. Las entradas son 43 euros. Y los miembros de la Junta de Gobierno son los encargados, en concreto yo también, de vender las entradas. Muchas gracias, esperamos a todos. Un abrazo.
2: Bueno, pues este es el mensaje que ha querido dejar aquí en Agroradio la hermana mayor de la Hermandad de San Isidro del Ejido, Mari Carmen Maldonado, en relación a esa comida de hermandad del próximo domingo 14 de junio en el Hotel Victoria del Ejido, donde, bueno, pues los hermanos de la Hermandad de San Isidro, bueno, pues comparten comida y, bueno, pues también sacan durillo o dinerillo para el mantenimiento de la hermandad. Y como siempre decimos a esta hora, pues mañana más y mejor. Hasta mañana.
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0: Las 4.
1: Las 4.
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Son las 7:30. 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

0: Las 8.
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1: Buenos días, bienvenidos a Agroradio. Repasamos a esta hora en nuestra emisora la predicción meteorológica que nos facilita la Agencia Española de Meteorología para Andalucía y Almería en este lunes 15 de junio de 2026. Andalucía, cielos poco nubosos, con nubosidad de evolución diurna y sin descartar chubascos en las sierras béticas y en Sierra Morena por la tarde, ocasionalmente acompañados de tormentas, nubes bajas matinales en la vertiente atlántica, temperaturas mínimas en ligero descenso o sin cambios, máximas en ascenso en el litoral malagueño y en el tercio occidental, localmente notable en el interior de Huelva y en el valle del Guadalhorce, con pocos cambios en el resto de la comunidad. Vientos flojos, variables con intervalos moderados de poniente en el litoral mediterráneo. En Almería, cielos poco nubosos, con nubosidad de evolución diurna y sin descartar chubascos en las sierras, ocasionalmente acompañados de tormentas. Temperaturas con pocos cambios, vientos flojos variables en el interior y flojos de componente oeste en el litoral, ocasionalmente moderado. La máxima prevista para hoy en Almería serán 28 grados y la mínima 21. Ahora mismo tenemos 25 grados de temperatura en el Ejido. Feliz día desde Agroradio.
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0: Control biológico en cultivos de primavera. 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Siempre debemos mirar más allá, visión a largo plazo.
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0: 11.
1: Las 11.
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2: Buenos días y bienvenido a la sintonía de Agroradio si se acaban de incorporar. Y buenas tardes si escuchan esta nueva entrega de Agroinformación en horario de tarde. Bueno, pues estamos... todavía no ha llegado el verano. Todavía no ha llegado el verano oficialmente. Pero bueno, parece que estamos en verano. Pero lo que sí estamos es que ya los agricultores, la actividad agrícola la están cesando. Y bueno, pues ahora están en reformas o construcción de invernaderos nuevos. Bueno, pues el que esté pensando en hacer algo de eso, que piense un año antes. Porque, bueno, y año y medio, si eso, ¿no? Porque no es tan fácil el hacer los proyectos, que te den permiso. Y luego ya, si encima hay que decir alguna ayuda o alguna subvención, pues ya son palabras mayores. Y para hablar de este tema, vamos a darle los buenos días y la bienvenida a Fran Arco, ingeniero técnico agrícola y compañero de Bajo Plástico. Fran, buenos días.
3: Buenos días.
2: Bueno, pues vamos a informar a los agricultores cuánto tiempo antes hay que empezar a hacer proyecto, permiso, si tienen pensado pues una pequeña reforma o una gran reforma.
3: Pues ya van tarde.
2: Ya estaríamos pensando de cara al 2027, ¿no?
3: No, tampoco es así, ¿eh? Depende muy mucho de si hay que pedir informes sectoriales. Es decir, si hay un invernadero, quitarlo para poner otro. Uh-huh. Y no estamos a menos de 100 metros de una rambla o de la autovía.
2: Sí.
3: Es decir, que todo dependa del ayuntamiento. Uh-huh. Pues algo que, aparte del tiempo que tarde el técnico en hacerte el proyecto, a lo mejor en un par de meses lo puedes tener. Uh-huh. ¿Qué pasa? No, yo no tengo rambla cerca. Que una rambla cerca no es una rambla pasando por la puerta de la finca, es a menos de 100 metros. Porque si hay que pedirle permiso a rambla, son años. Vamos, en un año ni te contestan. Y luego contestan, falta esto, falta lo otro, y a la cola otra vez. Entonces, año y medio, fácil.
2: En este caso, con el tema de la rambla.
3: En el caso que sea rambla, que es fomento porque estamos a menos de, en fin, de lo mismo, de 100 metros de la autovía, uh-huh, pues algo similar. Porque es verdad que aquí esta gente de Almería son apañados, pero todo esto se resuelve en Granada. Entonces tú lo mandas aquí, lo miran, y una vez que ya ellos le han dado el visto bueno a todo, lo mandan a Granada y Granada mande de vuelta la autorización. Uh-huh. Y eso pues también un año.
2: Y después ya empieza con el ayuntamiento correspondiente, ¿no?
3: Se suele empezar todo a la vez, uh-huh. Se suele empezar todo a la vez con la idea de que cuando venga la autorización de rambla o la autorización de la autovía, tú ya todo lo demás lo tengas. Entonces lo entrega y en 10 o 15 días tiene el permiso. Uh-huh. ¿Qué pasa? Pues que es un poco un coñazo. Porque si tú presentas en el ayuntamiento un proyecto para reformar un invernadero y tienes que presentar como mínimo la solicitud a rambla, en el caso que estés cerca de una rambla, uh-huh, presentas la solicitud. Cuando lleva 7 o 8 meses, rambla no ha contestado, pues ya como que no se lo creen, ¿sabes? Ya como que está el ayuntamiento diciéndote, reclámaselo a rambla, uh-huh, o te cierro el expediente. Y entonces, pues, cada 3 o 4 meses tienes que estar enviándole una solicitud nueva a rambla diciendo, oye, que me van a cerrar el expediente. Y ellos saben lo que tarda rambla, pero es un poco un engorro que tenemos ahí. ¿En qué se traduce esto? Porque cuando yo voy a hacer un proyecto vale 3, y si depende de rambla, pues ya vale 5. Porque es un coñazo estás cada 3 meses pidiendo el permiso a rambla.
2: Y bueno, y
3: al final, la de siempre, lo paga el mismo de siempre.
2: Frank, ¿y no puede haber coordinación entre administraciones, que sería lo lógico?
3: Cuando yo empecé a hacer proyectos hace 20 años, pues no es que había coordinación o no, es que tú le pedías el permiso al ayuntamiento. Uh-huh. Y el ayuntamiento le mandaba copia a rambla. El ayuntamiento, no yo. Y es verdad que el ayuntamiento a ti ni te contestaba hasta que rambla le contestaran a ellos. Pero es un trámite que hacían ellos. Uh-huh. Pero eso hace ya muchísimos años que no. A ti te dicen, que está a menos de 100 metros, tráeme la autorización de rambla.
2: ¿Y por qué han cambiado de opinión? ¿Se sabe?
3: No sé, pero hace muchísimos años, ¿eh? Eso, de hecho, por los técnicos más recientes, pues ni lo habrán visto, pero yo sí lo he vivido eso, cuando todo era un poco más sencillo, que era un poco menos con una pequeña memoria y además no se pagaban tasas, porque aquí, que no es por la persona, pero por ejemplo, cuando estaba Manolo Gómez aquí, las licencias de obras de invernadero no pagaban. cero euros. Era el único municipio de la zona que no pagaba, que no cobraba. Y bueno.
2: Y ahora ha cambiado el tema, ¿no?
3: Sí, bueno, ha ido cambiando ahí poco a poco y hay que pagar, ya está. Hay que pagar además lo que toque. El agricultor de verdad que no se queja en lo que llega. Se queja, pero está dispuesto a pagarlo. Lo que le cabrea es que él tenga su presupuesto, su factura pro forma, metida en los fondos operativos, los fondos le dicen, como no termines para el 31 de diciembre, pierdes los fondos y llega noviembre y te van a dar permiso. Y ya empiezan las prisas.
2: Entonces, en ese sentido, Frank, ¿cuánto tiempo previo hay que empezar a mover papeles?
3: A ver, lo ideal es mi consejo, que a mí me llaman algunos, Fran, ahora he hecho dos proyectos que los van a hacer el verano que viene. Fran, voy a hacer, y no dependen de Ramble, yo sé que en un par de meses o en un mes van a tener el permiso. Oye, que voy a hacer el invernadero, pero lo voy a hacer el año que viene. ¿Tienes claro que lo vas a hacer? Sí, pues pídelo. ¿Por qué? Porque tú cuando consigues una licencia del ayuntamiento, la licencia te pone que tienes un año para empezar y tres para terminar. Ajá. Es decir, tú puedes, si a ti te dan la licencia ahora en agosto, si vas a empezar antes de agosto del año que viene, no tienes que hacer nada. Pero es que en el caso de que te venga el año mal y en agosto del año que viene no lo vayas a hacer, siempre puedes pedir una prórroga. Oye, no tengo un duro y voy a hacer esto el año que viene. Y conseguir una prórroga, una licencia, un trámite rapidísimo, que además yo nunca he visto un caso que lo hayan denegado, y obtener una licencia no siempre es tan rápido, depende del caso de cada uno. Entonces, lo ideal es pedirlo. Además, imagínate que tú tienes tu licencia y ya os digo yo que las normas nunca van a cambiar para mejorar. Es decir, si tú tienes un retranqueo de un camino de X metros, ya te digo que eso no va a mejorar. No sé si va a empeorar o no, pero mejorar no va a mejorar. Con lo cual, si tú tienes tu licencia y de aquí al año que viene hay algún cambio a peor, tú la tienes. Tú el año que viene lo vas a hacer porque tienes tu licencia.
2: Con las condiciones que iban en esa licencia.
3: Hombre, claro, que además la licencia no es como antes, que poco menos que era un folio. Una licencia hoy son 18 folios. Con desde lo que va a costar, lo que no va a costar, lo que vale la obra civil, los retranqueos, si hay ramblas, si no hay ramblas, si ha habido que pedir informes, si no hay que pedir los temas jurídicos ahí, o sea que es algo que eso no te va a reclamar nunca nada. Una vez que la tienes y para bien o para mal eso está de verdad que antes poco menos que veía el proyecto el técnico y si estaba bien firmado el concejal de Correa, ahora no. Ahora eso todo de una vez que lo ve el técnico y da lo que hay, pasa al gabinete jurídico del ayuntamiento, que lo revisa y si no lo echa para atrás, entonces después lo firman. Todo eso tarda un tiempo, pero una vez que está firmado, está firmado. Que antes también, ¿no? Pero bueno, pero que lo revisa más de uno.
2: Frank, ¿y se puede alegar no hago el invernadero porque no tengo un duro?
3: Sí, se puede alegar. Bueno, tampoco hay que dar muchas explicaciones. No me viene bien, no voy a poder hacer el invernadero y lo voy a hacer el año que viene.
2: Ah, vale, entonces, y no hay mayor problema.
3: Porque imagínate, puesto que a ti te dan 3 años para terminar, porque si no, tú siempre puedes decir, pues he hecho esta banda abajo, cambio la banda, ya he empezado.
2: Exactamente.
3: Ya he empezado, yo tengo 3 años. Otra cosa es que tú vayas a tardar más de 3 años. Entonces, ya ahí veríamos qué pasa. Normalmente también lo van prorrogando, pero si hubiera algún cambio de normativa y se te caduca lo de los 3 años, pues ahí ya habría que verlo.
2: Entonces, recomendable y aconsejable para el que esté pensando, no ya este año, sino año venidero, que empiece mínimo con un año de antelación, si no tiene afectada la finca por una rambla.
3: Como mínimo, que llame al técnico que se lo vaya a hacer, que vaya, lo vea. Porque si ya no yo, los que haya, tú vas a la finca, el técnico en cuanto ve la finca, lo mira en sus planos, lo mira en tal, y dice, va, aquí no dependemos de nadie, solo del ayuntamiento, tengo tiempo. Pues en vez de ahora que tengo más trabajo, lo hago en octubre, que tengo menos. Bueno, va bien. Pero sobre todo, si hay algo de rambla, o ya no solo rambla, si tú tienes un baldío y lo quieres invernar, ahí ya sí o sí, informe medio ambiente de que no es forestal. Aunque esté rodeado de invernadero, Entonces ahí medio ambiente es verdad que en 2 o 3 meses suele contestar, pero yo en esos casos, para tú pedir el informe medio ambiente, ni siquiera hay que hacer el proyecto, es una solicitud, voy a hacer un invernadero, la parcela tal, necesito saber si el terreno es forestal. Eso no vale nada, o sea, eso es una instancia de 5 minutos, que lo pases tu gestoría, y si no el técnico no te va a cobrar nada por hacer eso. Pero al menos ya va ganando tiempo cuando tenga ese papel, porque ¿qué pasa? Que hay veces que eso que damos por hecho que va a venir bien, te dicen que es forestal y que tienes que hacer un cambio de uso. Si hay que hacer un cambio de uso, ya tienes 2 años ahí.
2: ¿Dos años, Fran?
3: 2 años para el cambio de uso, sí.
2: Madre mía.
3: Sí. Entonces, los baldíos y más, o sea, con más intriga aún, por supuesto que tenga agua de una comunidad dentro de la Junta Central de Usuarios, eso tiene otro trámite. Antes no, antes poco menos que era, pues, aparte el proyecto invernadero, por los muros y las cuatro cosas que llevan a hacer, ya no.
2: En fin, pues el consejo o los consejos de un técnico que está todos los días batallando pues con esta normativa y que bueno, que lo cuenta o lo dice ya por experiencia. Bueno, pues Fran Arco, ingeniero técnico agrícola y compañero bajo plástico. Fran, muchas gracias por atender los micrófonos de AgroRadio y compartir esos consejos con nuestra audiencia, con nuestros agricultores.
3: Muy bien, a vosotros.
2: Bueno, pues a nuestra audiencia, emplazarles a que sigan en compañía de AgroRadio, con nuestra compañía musical y, cómo no, con la mejor información de agricultura. ¡Hasta ahora!
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2: Buenos días y bienvenido a la sintonía de Agroradio si se acaban de incorporar. Y buenas tardes si escuchan esta nueva entrega de Agroinformación en horario de tarde. Bueno, pues en este momento vamos a darle datos que nos ha enviado la Consejería de Agricultura, Pesca, Agua y Desarrollo Rural de la Junta de Andalucía. Y nos cuenta que la región es líder nacional con ventas internacionales por 4.926 millones de euros entre enero y marzo de 2026, casi 1.100 euros más que Cataluña. Dice que el valor de las exportaciones agroalimentarias en Andalucía entre enero y marzo de 2026 ha superado en 186 millones de euros, casi un 4% más, el registro de los mismos meses de 2025. Los datos analizados por la Consejería de Agricultura, Pesca, Agua y Desarrollo Rural apuntan concretamente a que la comunidad autónoma andaluza ha comercializado en el extranjero un total de 2 millones de toneladas de alimentos y bebidas valoradas en 4.926 millones de euros en el primer trimestre de este año. En relación al montante nacional, 19.913 millones de euros, Andalucía concentra el 24,7% del valor y prácticamente uno de cada cuatro euros obtenidos en España por estas exportaciones se corresponden con la venta de productos agroalimentarios de este territorio. Respecto a las demás regiones, Andalucía encabeza el ranking con una ventaja de casi 1.100 millones de euros respecto a Cataluña, comunidad autónoma que ocupa la segunda posición con exportaciones valoradas en 3.830 millones de euros en estos mismos meses. Por provincia, las ventas agroalimentarias de Almería en el extranjero en el primer trimestre de 2026 superan los 1.939 millones de euros, 931.400 toneladas, mientras que las de Cádiz rozan los 231 millones y medio de euros, casi 124.000 toneladas. Las de Córdoba superan los 374,8 millones de euros, 161.665 toneladas. En el caso de Granada, en estos meses se han exportado 94.564 toneladas de productos agroalimentarios por valor de más de 308 millones de euros. En Huelva, 146.620 toneladas valoradas en cerca de 644,3 millones de euros. Y en Jaén, 21.465 toneladas de alimentos y bebidas en el mercado han alcanzado los 99,4 millones de euros. El territorio malagueño, por su parte, ha acumulado en los tres primeros meses de 2026 ventas internacionales por valor de 392,9 millones de euros, 135.320 toneladas y, por último, desde Sevilla se han exportado en este periodo 385.755 toneladas y se han acercado a los 936 millones de euros. En cuanto a grupos de alimentos, destacan en primer lugar las legumbres y hortalizas frescas con más de 2.061 millones de euros en exportaciones en los tres primeros meses de 2026. En segunda posición se encuentran las grasas y aceites de origen animal o vegetal, que superan los 1.133 millones de euros por venta en mercados extranjeros en este mismo periodo. Y tras estas transacciones se posicionan las de frutos en fresco, que alcanzan los 955,4 millones de euros. Y en el caso de los zumos y conservas de verdura y fruta, las exportaciones de enero a marzo de 2026 han reportado a Andalucía más de 198 millones de euros. Atendiendo a productos concretos, la exportación de aceite de oliva andaluz acapara el primer puesto con 831 millones de euros, 596 millones de euros relativo a aceite de oliva virgen extra. Los pimientos de esta región destacan también en su primer trimestre con ventas en mercados internacionales por valor de 602 millones de euros entre enero y marzo de este año. Sin embargo, si se pone el foco en la evolución de las ventas, llama la atención el progreso experimentado por los calabacines, cuyo valor en el extranjero ha crecido un 42,7% en comparación con los tres primeros meses de 2025. En concreto, se ha elevado de 131,9 millones de enero-marzo de este año, del año pasado hasta superar los 194 millones de euros en el primer trimestre de 2026, más 62,3 millones de euros más. Otros alimentos que experimentan una importante subida en estos meses son el pepino, que ha obtenido 26,3% más por su venta en mercado extranjero y ha rozado los 440,5 millones de euros, 91,6 millones de euros más que el primer trimestre de 2025, y los tomates, que crecen un 23,5% al pasar de 212,5 millones de euros en enero-marzo del año pasado hasta 262,5 millones de euros, 50 millones más este año que el anterior. Bueno, pues estos son los datos que nos han hecho llegar desde la Consejería de Agricultura, Pesca, Agua y Desarrollo Rural. Bueno, pues en líneas generales, las exportaciones agroalimentarias de Andalucía, bueno, pues siguen ganando terreno. Y bueno, Almería pues también tiene un peso bastante específico en estas exportaciones agroalimentaria. Bueno, pues hasta aquí esta nueva entrega de Agroinformación, y como siempre decimos, les recomendamos que sigan en compañía de Agroradio con nuestra compañía musical y, cómo no, con la mejor información de agricultura. ¡Hasta ahora!
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0: Control biológico en primavera. El final del invierno y la llegada de la primavera supone un aumento de las horas de luz y, como consecuencia, de las temperaturas. Estas circunstancias activa de nuevo las plagas que se encontraban paradas y en hibernación. Para activar el control biológico, nuevamente se hace necesario la liberación de auxiliares que se vayan instalando en el cultivo, antes que la plaga alcance niveles problemáticos en el mismo. La mejora de condiciones climáticas para las plagas también es mejora de condiciones para los auxiliares. Por tanto, su instalación en el cultivo es fácil y rápida.
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2: Buenos días y bienvenido a la sintonía de Agroradio si se acaban de incorporar. Y buenas tardes si escuchan esta nueva entrega de Agroinformación en horario de tarde. Bueno, pues en este momento tenemos una visita aquí en los estudios de Agroradio. Y bueno, pues vamos a hablar con Juan Hernández, cofundador de JBR Agrotech. Juan, buenos días.
3: Buenos días, Antonio.
2: Bueno, pues habéis pasado por la puerta, digo, si pasas, entras.
3: Así es.
2: Bueno, Juan, ya, en fin, los agricultores están terminando, pero bueno, hay algunos que todavía tienen producción en verano. Y bueno, precisamente nos hemos encontrado en la cafetería que tenemos aquí junto a los estudios de Agroradio, pues un cliente vuestro, casualidad de la vida, que bueno, que tiene una máquina vuestra, pero versionada, pues eso, con cabina, ¿no?
3: Efectivamente.
2: Háblanos de esta máquina y de esta nueva formato que había hecho, que por cierto nos ha dicho que está muy contento.
3: Pues así es. Nosotros empezamos con la idea del Centauro 1703, ¿vale? Uh-huh. Que es la máquina multifuncional de la que siempre hemos hablado. Pero claro, por tiempo, por recursos, no fuimos capaces de sacarla al mercado junto con, o sea, la versión cabinada y sin cabinada. No fuimos capaces de sacarla todo a la vez por los recursos que teníamos en ese momento. Uh-huh. Pero la idea sí que estaba. Y el desarrollo debajo de esa cabina estaba, que era que, bueno, toda la traslación hidrostática, cableado, chasis, estabilidad, estaba estudiado para poder ponerle cabina. Uh-huh. Sabíamos que la cabina, pues, iba a ser una cabina diseñada para el agricultor y para uh-huh. el invernadero, porque al final puede haber otras cabinas, pero hay que ver si están diseñadas para el agricultor y para el invernadero.
2: ¿Vale? Es que eso es lo que él nos ha contado esta mañana. Lo
3: exactamente, conté. Al final es una máquina que, bueno, pues puede estar en un ancho de 83 centímetros, uh-huh. donde la cabina solo tiene abajo unos 71 centímetros y la parte superior sobre 64. O sea, al final pensamos, nos inspiramos un poco en la forma de la Torre Eiffel, ¿vale? Que vaya estrechando un poco arriba, porque sabemos que cuando una máquina tiende a amortiguar, pues puede rozar con las plantas, ¿no? Y al ser tipo triangular, pues cuando amortigua no llega a rozar con las plantas, ¿no? Bueno, pues hicimos la máquina con cabina, donde se protege al operador, donde lleva su aire acondicionado, su radio, y sobre todo que tiene muchísima visibilidad. Lleva cámaras, pero no le hace falta ni siquiera las cámaras por el sistema de acristalamiento que lleva y la forma trasera que lleva de acristales que van como una especie de 45 grados que te permite muchísima visibilidad en el caso que quieras mirar hacia atrás, ¿no? Si es verdad que con la máquina, todo el mundo que compra una máquina como Centauro se plantea hacer un sistema de cultivo donde las bandas dejan un espacio que a fin de cuentas no pierde ninguna planta, porque allá están los agricultores para darle solución a eso, ¿vale? Que no se pierde ninguna planta, porque muchas veces el miedo que tienen los agricultores que no conocen este sistema es, oye, si dejo de plantar X mata, son X kilos. Pero al fin de cuentas no se pierde ninguna mata, por lo que te digo, ¿no? Y bueno, pues el resultado de esta máquina con cabina, como bien decía antes, es la protección al operador. Que también, bueno, la tendencia de esto es que todas las máquinas van a ser cabinadas. Nosotros, si tenemos ahora mismo sobre 80 máquinas en campo, todas esas máquinas se pueden poner cabina, porque ya pensamos en que miramos mucho por el cliente, miramos que no tengan que estar cambiando de máquina cada 2x3, ¿vale? Y que sí puedan ponerle los accesorios que vayamos sacando en el tiempo, ¿vale?
2: En este caso, la cabina, o sea, la tenéis completamente hermética, sí, para que no entre nada de producto que se está aplicando, y a la vez climatizada dentro para que el trabajador, el operario, vaya cómodo y vaya pues como tiene que ir, ¿no?
3: Exactamente. Ahora mismo lleva una certificación CAF3, ¿vale? Lleva uh-huh. filtro de carbono y lleva también su evaporador interno. Con esto conseguimos pues que las partículas externas, a la vez de una presión positiva, pues uh-huh. Se evite la entrada de la cabina, ¿no? Al final es importante, hay que cuidarse la salud. Hombre, si es verdad que la gente que no tiene la cabina, pues bueno, con los EPI, Pero al final, no obstante, pues siempre te cae algo de producto, ¿no? Con la cabina, el que la tiene, la experiencia que tiene es que no se compra una máquina sin cabina.
2: Y otra cosa es también que siempre, pues, cuando tienes que hacer tratamientos personalmente, pues vas buscando las temperaturas más frescas. Pero claro, ya en estos meses, cuando fresco.
3: Efectivamente, eso es así. Y la versatilidad que te da de poder hacer otras tareas. Que tú al final, pues, por ejemplo, no sé, tienes que sacar mata o tienes que sacar hoja, pues puedes hacerlo en un horario, no sé, si te quieres meter al mediodía porque tengas tiempo, pones tu aire acondicionado y sigues trabajando, ¿no? La disponibilidad que te da también ahora es esa cabina, no te lo da la máquina sin cabina, porque al final, pues pasa mucho calor y bueno, pues no hay necesidad a veces de eso, pero sí es verdad que hay gente que dice, yo solo puedo trabajar hasta las 11 de la mañana, porque a partir de las 11 de la mañana, a las 12 ya no se puede estar. Donde, por ejemplo, me lo invento, en Zafarraya, pues ahora que hay cultivo, pues si tú te la pones en la cabina, pues te planteas sacar la hoja a mediodía si quieres. A lo mejor ahora sin cabina, pues te plantean hacerlo por la tarde a última hora o a primera hora, ¿no?
2: Vosotros empezasteis con una máquina de tratamiento y esta máquina me parece que tiene más versatilidad de la que vosotros teníais en un principio en mente.
3: Está claro. Sabíamos que había que hacer una cabeza tractora como un tráiler. Y en la cabeza tractora pues iba a enganchar un remolque para llevar tomates, una cuba para echar agua, como un tráiler.
2: O te puedes
3: Es,
2: tercolar, ¿no? Porque
3: sí,
2: es lo último.
3: sí. También estamos pensando en, bueno, tener un proyecto de luces. Porque bueno, en el tema de la luz se está avanzando muchísimo y se están dando cuenta que algunos tipos de insectos, ¿vale? Algunos tipos de insectos, pues con las luces se va a poder combatir. Con lo cual no habría que aplicar químicos, ¿vale? Entonces, un accesorio de luces, donde tú, pues por cierta frecuencia, por ciertas radiaciones, pues puedes llegar a dejar ciego al insecto, incluso matarlo, ¿vale?
2: Juan, pero, si vosotros cada vez que sacáis un accesorio os llueven las peticiones, de hecho, no habéis sacado el último y que yo sepa ya tenéis dos o tres peticiones de accesorio, este es el que va a abonar a través de una carilla abierta, abono y enterrada. Y yo he visto vídeos y lo que me gusta es que puede hacer cualquier rincón del invernadero. Eso te permite una versatilidad y una facilidad de poder desarrollar el trabajo espectacular, ¿eh?
3: Sí, por ejemplo, tenemos un agricultor que quería romper la arena, pues una triba, y bueno, siempre se ha hecho con un tractor, ¿vale? El tractor, obviamente, las capacidades que tiene un tractor no es comparable con las capacidades que tiene nuestra máquina a nivel de tracción, ¿vale? Pero sí es verdad que nuestra máquina pues tiene un gran par que te da para hacer esas ciertas tareas que el tractor no puede hacer por dimensiones. Y hicimos la triba y ha sido un éxito también. Pues, no sé, hemos vendido unas cuantas, ¿vale? Y pero sé que tampoco le hemos dado ni siquiera publicidad. Sé que no nos da ni
2: No da tiempo.
3: No, ni siquiera nos da tiempo, además, con el boca a boca cómo vamos funcionando,
2: Sí,
3: ¿vale?
2: pero Agro Radio también es muy bueno, ¿eh?
3: Sí, sí, sí,
2: Hombre,
3: sí.
2: aquí tú vendes, yo vendo.
3: Sí, tal cual.
2: Bueno, Juan, pues muchas gracias por pasar por la puerta de la emisora y aceptar la invitación. La máquina se llama.
3: Centauro 1703 CAF, ¿vale? Estamos en TikTok, estamos en Instagram, en YouTube, ¿vale? En AgroRadio. Que somos, se nos han hecho virales los vídeos que tenemos, se nos han hecho virales porque al final el producto es súper súper interesante para todo el mundo, ¿vale? Posiblemente, bueno, hoy estamos al tercer año de empresa, pero en el ritmo que llevamos, cuando llevamos ahí, pues no sé dónde vamos a estar. No sé si posiblemente JBR sea un gran referente a nivel regional, o sea, a nivel de empresa por el camino que llevamos, ¿vale?
2: Bueno, y yo que lo vea, amigo. Y yo que lo vea.
3: Vamos a intentarlo.
2: Juan Hernández, cofundador JBR Agrotech. Juan, muchas gracias.
3: A ti y a todos.
2: Bueno, y a nuestra audiencia, emplazarles a que sigan en compañía de Agroradio, con nuestra compañía musical y, cómo no, con la mejor información de agricultura. Hasta ahora.
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1: Buenas tardes, bienvenidos a la sintonía de Agroradio. Repasamos ahora en nuestra emisora la pizarra de la subasta de Agroejido en este lunes 15 de junio de 2026. Tomate pena de 42 a 35 céntimos. Pepino francés de 55 a 32. Pepino español de 1,3 € a 59 céntimos. Pepino almería de 40 a 21 céntimos. Calabacín fino de 83 a 58 céntimos. Calabacín gordo de 70 a 57. Berenjena larga de 88 a 51. Berenjena blanca de 2,69 € a 1,26 €. Judía Elda de 4,83 € a 3,65 €. Pimiento largo verde, un solo precio, 1,80 €. Pimiento largo rojo de 1,88 € a 87 céntimos. Pimiento italiano verde de 1,29 € a 76 céntimos. Y por último, pimiento Palermo, un solo precio, 61 céntimos. Estos han sido los precios de la subasta de Agroejido en este lunes 15 de junio de 2026. Feliz día desde Agroradio.
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2: Buenas tardes y bienvenido a la sintonía de Agroradio si se acaban de incorporar. Bueno, pues hoy lunes 15 de junio de 2026. Bueno, pues cuando pasan unos minutos de las 2 de la tarde vamos a hacer el resumen habitual que hacemos a esta hora del día, donde bueno, pues hablamos de esos espacios de agroinformación con el patrocinio de Semillas Surseed. Y bueno, pues en el día de hoy hemos tenido a Fran Arcos, ingeniero técnico agrícola y también compañero de Bajo Plástico. Y bueno, y nos ha estado informando de cuáles son los pasos a seguir cuando uno quiere hacer un invernadero, reformar o construir nuevo, y sobre todo si está afectado por la zona de o el radio de acción de pues alguna vía de comunicación o rambla. Entonces, como tenga esa afectación, esa área de influencia, hay que empezar casi 2 años antes a empezar a tramitar, porque esos permisos o esos escritos que han de remitir las diferentes administraciones, pues bueno, se puede alargar y te puedes ver en un aprieto, por fecha me refiero. Te puedes ver en un aprieto por fecha. Pues si están pensando en hacer, ya saben que si están afectados por una vía de comunicación o una rambla, pues vayan pensando que 2 años antes que empezar a hacer los documentos. Bueno, también hemos tenido esta mañana pues información desde que nos ha enviado la Consejería de Agricultura, donde bueno, nos habla del primer trimestre de 2026, bueno, pues unos números bastante buenos en relación a los datos de exportación de productos agroalimentarios de Andalucía, que bueno, pues sube un 4% en volumen. Y bueno, pues también que Almería, dentro de esa exportación de productos agroalimentarios, pues encabeza ese ranking. Y por último, hemos tenido a Juan Hernández, cofundador de JBR Agrotech, y nos ha estado hablando de su máquina Centauro 1703, en este caso con cabina. Y bueno, pues toda la versatilidad que tiene esta máquina, que no es se inició como una máquina de tratamientos, tanto en líquido como en polvo, y la versatilidad que está demostrando tener la máquina es impresionante. Desde sacar restos vegetales de dentro del interior, también barrer los detalles en los líneos, y ya lo último que está teniendo es que no lo han sacado todavía al mercado, están haciendo pruebas, ajustando, y ya tienen pedido. Es una máquina que hace, bueno, pero una máquina, un acople que hace carillas, aporta abono y encima te entierra la carilla. Pero es que ves los vídeos y es alucinante la maniobrabilidad que tiene la máquina hasta el último rincón para poder hacer ese aporte de abono en carilla y enterrado. Impresionante, ¿eh? Impresionante. Bueno, pues esto es lo que hemos tenido en el día de hoy en cuanto a información agrícola se refiere. Y bueno, el sábado pasado, 13 de junio, San Antonio. Pues quería contar el dato que yo me pensaba que el mayor número de nombres de españoles era pues San Francisco o San José, ¿no? Pacos o Pepes. Pues el dato sorprendente es que en España lo que más hay en nombres es Antonio. Estamos más de 590.000 Antonios en España. El siguiente nombre es Manuel y el tercero José o Pepes. Ese es el ranking y en las nuevas generaciones es Hugo y Mateo. Cuanto más jóvenes, los más Hugo y Mateo. Pues, en fin, yo creo que hoy deberíamos celebrar otra vez San Antonio. Estamos más de 590.000 españoles, españolas también, que nos llamamos Antonio. Bueno, pues eso es lo que quería comentar en relación a esto de cuántos más españoles estamos. Tengo que decir que ese dato me lo dijeron en la Expo Levante, nos hicimos una apuesta, la perdí, evidentemente, menos mal que no aposté nada de cortar ningún miembro ni el tema de dinero. Yo decía que los más numerosos en España eran Pacos o Pepe. Ahí estaba, ¿no? Y entonces una persona me dijo que no, que eran Antonio. Y me lo demostró y efectivamente. Y ahí está ese dato, ¿no? Bueno, pues hoy vamos a cerrar con un tema de la aristócrata Maritrini. Muy sorprendente la vida de esta artista. Esta mujer siempre ha estado enferma desde pequeña. Por eso le regalaron una guitarra para que se entretuviera y al final le salió la vena artística a nuestra mujer, la pobre tica, pues siempre ha estado enferma, sobre todo con las piernas y tal, ¿no? Bueno, pues esta mujer tiene un tema que se llama Una estrella en mi jardín, ¿no? Bueno, es vitalista esa canción, ¿eh? O esta canción es vitalista. Así que les deseo que, como dice, bueno, esta canción dice, tiene una pregunta, ella dice, ¿por qué a mí me ha caído una estrella en mi jardín, ¿no? Ella se sorprende porque la vida le ha sorprendido con una estrella o con alguien muy, muy especial. Pues nada, pues que a todos les caiga una estrella en su jardín. Y ya sí vamos a poner el punto final. Y como siempre decimos, mañana más y mejor. Hasta luego.

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Son las 2:30. 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

0: Las tres.
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0: Son las 4.
1: Las 4.
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4: Y es que nos encantan los lunes, claro que sí, hay que tomárselo pues casi como un viernes. No llega a ser igual, porque le falta una gotita de alcohol, normalmente a los lunes tienes una mijilla de resaca, pero son estupendos y se nos plantea por delante una maravillosa semana con un tiempo maravilloso. Puedes ir a la playa, bañarte, porque estamos prácticamente en verano, vaya calor que está haciendo. Hola, yo no soy el hombre del tiempo, yo soy Pepe Gómez. Este que te presenta Agrotardeo, un programa de 3 horas desde las 4 hasta las 7 con música y mucha información agrícola. Aquí está la mejor cosecha musical e informativa que puedes escuchar en la radio. 3 horas de buena música y de buena información. Vamos a comenzar hoy lunes, pues hablando de gente que de nuevo vuelve a los escenarios, de nuevo vuelven a estar de gira, de nuevo puedes volver a verlos dándolo todo encima de un escenario. Por ejemplo, te hablo del Último de la Fila, que es uno de los grandes grupos que tiene marcado la historiografía musical española a fuego en su piel. Y otro de los grandes que vuelve también, los Oasis, cómo no recordar a esos hermanos Gallagher, ¿verdad? Que tienen la cabeza como un cencerro, pero que hacen una música maravillosa. No sé si será la última vez que los podremos ver, pero llevamos muchos años sin verlos. Además, en algunos casos, como el Último de la Fila, traen canciones nuevas, ¿eh? Así que hay que estar atentos. Vamos a comenzar este Agrotardeo de lunes con eso, con esos grupos, con dos de los grupos que están de gira, el Último de la Fila y Oasis. Con ellos comenzamos hoy nuestro Agrotardeo de lunes. ¡Bienvenidos! ¡Bienvenidos!

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Ahí los has tenido, a los Gallagher, a los Oasis, que de nuevo te recuerdo están de gira. Puedes verlos. Otro de los grandes de nuestra música es, la gira se llama Hola y Adiós. Dice que es la última. La verdad que el hombre está ya mayorcillo, pero qué maravilla nos tiene que cantar. Joaquín Sabina, en Agrotardeo también. ¡Claro que sí!

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0: Son las 4:30. 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

0: hongos entomopatógenos. Los microorganismos también forman parte de la fauna auxiliar y del control biológico del cultivo. Entre todos los microorganismos auxiliares están los hongos entomopatógenos, que son hongos que viven a expensas de un insecto huésped al cual parasitan y eliminan. Una de las especies de hongos entomopatógenos más efectivas y activas es el Lecanicillium mucarium, antes conocido como Verticillium lecani. Tratamientos foliares con fitosanitarios formulados con esporas del Lecanicillium hacen un control bastante efectivo de plagas como el trips, por lo que su uso es interesante sobre todo en época de invierno, cuando el resto de fauna auxiliar está en reposo por las condiciones climáticas.
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Un buen amigo de esta emisora y un buen amigo nuestro, Rafa, nos ha, de la mojonera, nos ha pedido el Woman de John Lennon. Yo me he atrevido también a poner en el Woman de Nene Cherry y ahora pues el Woman de John Lennon, que es un clasicazo, que es un temazo que a él le trae muy buenos recuerdos con su amada esposa, Cecilia. Rafa, Cecilia, felicidades, Woman, John Lennon.

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El nuevo álbum del amigo Loquillo, Corazones Legendarios, está publicando algún single, temazo de Loquillo y muy buena versión, sí señor. Dúo esta vez con Coque Maya de una de sus grandes canciones, Besos Robados, Loquillo y Coque Maya dentro de ese Corazones Legendarios. Aquí lo tienes en Agro Tardeo.

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4: Buenos días y bienvenido a la sintonía de Agroradio si se acaban de incorporar. Y buenas tardes si escuchan esta nueva entrega de Agroinformación en horario de tarde. Bueno, pues estamos... todavía no ha llegado el verano. Todavía no ha llegado el verano oficialmente. Pero bueno, parece que estamos en verano. Pero lo que sí estamos es que ya los agricultores, la actividad agrícola la están cesando. Y bueno, pues ahora están en reformas o construcción de invernaderos nuevos. Bueno, pues el que esté pensando en hacer algo de eso, que piense un año antes. Porque, bueno, y año y medio, si eso, ¿no? Porque no es tan fácil el hacer los proyectos, que te den permiso. Y luego ya, si encima hay que decir alguna ayuda o alguna subvención, pues ya son palabras mayores. Y para hablar de este tema, vamos a darle los buenos días y la bienvenida a Fran Arco, ingeniero técnico agrícola y compañero de Bajo Plástico. Fran, buenos días.
5: Buenos días.
4: Bueno, pues vamos a informar a los agricultores cuánto tiempo antes hay que empezar a hacer proyecto, permiso, si tienen pensado pues una pequeña reforma o una gran reforma.
5: Pues ya van tarde.
4: Ya estaríamos pensando de cara al 2027, ¿no?
5: No, tampoco es así, ¿eh? Depende muy mucho de si hay que pedir informes sectoriales. Es decir, si hay un invernadero, quitarlo para poner otro. Uh-huh. Y no estamos a menos de 100 metros de una rambla o de la autovía.
4: Sí.
5: Es decir, que todo dependa del ayuntamiento. Uh-huh. Pues algo que, aparte del tiempo que tarde el técnico en hacerte el proyecto, a lo mejor en un par de meses lo puedes tener. Uh-huh. ¿Qué pasa? No, yo no tengo rambla cerca. Que una rambla cerca no es una rambla pasando por la puerta de la finca, es a menos de 100 metros. Porque si hay que pedirle permiso a rambla, son años. Vamos, en un año ni te contestan. Y luego contestan, falta esto, falta lo otro, y a la cola otra vez. Entonces, año y medio, fácil.
4: En este caso, con el tema de rambla.
5: En el caso que sea rambla, que es fomento, porque estamos a menos de, en fin, de lo mismo, de 100 metros de la autovía. Uh-huh. Pues algo similar. Porque es verdad que aquí esta gente de Almería son apañados, pero todo esto se resuelve en Granada. Entonces tú lo mandas aquí, lo miran, y una vez que ya ellos le han dado el visto bueno a todo, lo mandan a Granada, y Granada mande de vuelta la autorización. Uh-huh. Y eso pues también un año.
4: Y después ya empieza con el ayuntamiento correspondiente, ¿no?
5: Se suele empezar todo a la vez. Uh-huh. Se suele empezar todo a la vez con la idea de que cuando venga la autorización de rambla o la autorización de la autovía, tú ya todo lo demás lo tenga. Entonces lo entrega y en 15 días tiene el permiso. Uh-huh. ¿Qué pasa? Pues que es un poco un coñazo. Porque si tú presentas en el ayuntamiento un proyecto para reformar el invernadero y tienes que presentar como mínimo la solicitud a rambla, en el caso que estés cerca de una rambla, uh-huh, presentas la solicitud. Cuando llevas 7 o 8 meses y rambla no ha contestado, pues ya como que no se lo creen, ¿sabes? Ya como que está el ayuntamiento diciéndote, reclámaselo a rambla. Uh-huh. O te cierro el expediente. Y entonces, pues, cada 3 o 4 meses tienes que estar enviándole una solicitud nueva a rambla diciendo, oye, que me van a cerrar el expediente. Y ellos saben lo que tarda rambla, pero es un poco un engorro que tenemos ahí. ¿En qué se traduce esto? Porque cuando yo voy a hacer un proyecto vale 3, y si depende de rambla, pues ya vale 5. Porque es un coñazo, estás cada 3 meses pidiendo el permiso a rambla.
4: Y bueno,
5: al final, la de siempre, lo paga el mismo de siempre.
4: Frank, ¿y no puede haber coordinación entre administraciones, que sería lo lógico?
5: Cuando yo empecé a hacer proyectos hace 20 años, pues no es que había coordinación o no, es que tú le pedías el permiso al ayuntamiento. Uh-huh. Y el ayuntamiento le mandaba copia a rambla. El ayuntamiento, no yo. Y es verdad que el ayuntamiento a ti ni te contestaba hasta que rambla le contestaran a ellos. Pero es un trámite que hacían ellos. Pero eso hace ya muchísimos años que no. A ti te dicen, ah, que está a menos de 100 metros, tráeme la autorización de rambla.
4: ¿Y por qué han cambiado de opinión? ¿Se sabe?
5: No sé, pero hace muchísimos años, ¿eh? Eso, de hecho, por los técnicos más recientes, pues ni lo habrán visto, pero yo sí lo he vivido eso, cuando todo era un poco más sencillo, que era un poco menos con una pequeña memoria y además no se pagaban tasas, porque aquí, que no es por la persona, pero por ejemplo, cuando estaba Manolo Gómez aquí, las licencias de obras de Minadero no pagaban. Cero euros. Era el único municipio de la zona que no pagaba, que no cobraba. Y bueno.
4: Y ahora ha cambiado el tema, ¿no?
5: Sí, bueno, ha ido cambiando ahí poco a poco y hay que pagar, ya está. Hay que pagar además lo que toque. El agricultor de verdad que no se queja en lo que se queja, pero está dispuesto a pagarlo. Lo que le cabrea es que él tenga su presupuesto, su factura pro forma, metida en los fondos operativos, los fondos le dicen, como no termines para el 31 de diciembre, pierdes los fondos y llega noviembre y te van a dar permiso. Y ya empiezan las prisas.
4: Entonces, en ese sentido, Frank, ¿cuánto tiempo previo hay que empezar a mover papeles?
5: A ver, lo ideal es mi consejo, que a mí me llaman algunos, Fran, ahora he hecho dos proyectos que los van a hacer el verano que viene, ¿eh? Fran, voy a hacer, y no dependen de Rambla, yo sé que en un par de meses o en un mes van a tener el permiso. Oye, que voy a hacer el Minadero, pero lo voy a hacer el año que viene. ¿Tienes claro que lo vas a hacer? Sí, pues pídelo. ¿Por qué? Porque tú cuando consigues una licencia del ayuntamiento, la licencia te pone que tienes un año para empezar y tres para terminar. Ajá. Es decir, tú puedes, si a ti te dan la licencia ahora en agosto, si vas a empezar antes de agosto del año que viene, no tienes que hacer nada. Pero es que en el caso de que te venga el año mal y en agosto del año que viene no lo vayas a hacer, siempre puedes pedir una prórroga. Oye, no tengo un duro y voy a hacer esto el año que viene. Y conseguir una prórroga, una licencia, un trámite rapidísimo, que además yo nunca he visto un caso que lo hayan denegado, y obtener una licencia no siempre es tan rápido, depende del caso de cada uno. Entonces, lo ideal es pedirlo. Además, imagínate que tú tienes tu licencia y ya os digo yo que las normas nunca van a cambiar para mejorar. Es decir, si tú tienes un retranqueo de un camino de X metros, ya te digo que eso no va a mejorar. No sé si va a empeorar o no, pero mejorar no va a mejorar. Con lo cual, si tú tienes tu licencia y de aquí al año que viene hay algún cambio a peor, tú la tienes. Tú el año que viene lo vas a hacer porque tienes tu licencia.
4: Con las condiciones que iban en esa licencia.
5: Hombre, claro, que además la licencia no es como antes, que poco menos que era un folio. Una licencia hoy son 18 folios. Con desde lo que va a costar, lo que no va a costar, lo que vale la obra civil, los retranqueos, si hay rambla, si no hay rambla, si ha habido que pedir informes, si no hay que pedirlos, todo el tema jurídico ahí, o sea que es algo que eso no te va a reclamar nunca nada. Una vez que la tienes y para bien o para mal, eso está de verdad que antes poco menos que veía el proyecto el técnico y si estaba bien firmado el concejal de correo, ahora no. Ahora eso todo de una vez que lo ve el técnico y da lo que hay, pasa al gabinete jurídico del ayuntamiento, que lo revisa y si no lo echa para atrás, entonces después lo firman. Todo eso tarda un tiempo, pero una vez que está firmado. Que antes también, ¿no? Pero bueno, pero que lo revisa más de uno.
4: Frank, ¿se puede alegar no hago el invernadero porque no tengo un duro?
5: Sí, se puede alegar. Bueno, tampoco hay que dar muchas explicaciones. No me viene bien, no voy a poder hacer el invernadero, lo voy a hacer el año que viene.
4: Ah, vale. Entonces, y no hay mayor problema.
5: Porque imagínate, puesto que a ti te dan 3 años para terminar, porque si no, tú siempre puedes decir, pues he hecho esta banda abajo, cambio la banda, ya he empezado.
4: Exactamente.
5: Ya he empezado, yo tengo 3 años. Otra cosa es que tú vayas a tardar más de 3 años. Entonces, ya ahí veríamos qué pasa. Normalmente también lo van prorrogando, pero si hubiera algún cambio normativo y se te caduca lo de los 3 años, pues ahí ya habría que verlo.
4: Entonces, recomendable y aconsejable para el que esté pensando, no ya este año, sino año venidero, que empiece mínimo con un año de antelación, si no tiene afectada la finca por una rambla.
5: Como mínimo, que llame al técnico que se lo vaya a hacer, que vaya, lo vea. Porque si ya no yo, a los que haya, tú vas a la finca, el técnico en cuanto ve la finca, lo mira en sus planos, lo mira en tal, y dice, va, aquí no dependemos de nadie, solo del ayuntamiento, tengo tiempo. Pues en vez de ahora que tengo más trabajo, lo hago en octubre, que tengo menos. Bueno, va bien. Pero sobre todo, si hay algo de rambla, o ya no solo rambla, si tú tienes un baldío y lo quieres invernar, ahí ya sí o sí, informe medio ambiente de que no es forestal. Aunque esté rodeado de invernadero, ¿eh? Entonces ahí medio ambiente es verdad que en 2 o 3 meses suele contestar, pero yo en esos casos, para tú pedir el informe de medio ambiente, ni siquiera hay que hacer el proyecto, es una solicitud, voy a hacer un minero, la parcela tal, necesito saber si el terreno es forestal. Eso no vale nada, sea, eso es una instancia de 5 minutos, que lo pases tu gestoría, y si no, el técnico no te va a cobrar nada por hacer eso. Ajá. Pero al menos ya va ganando tiempo cuando tenga ese papel, porque ¿qué pasa? Que hay veces que eso que damos por hecho, que va a venir bien, te dicen que es forestal y que tienes que hacer un cambio de uso. Si hay que hacer un cambio de uso, ya tienes 2 años ahí.
4: ¿Dos años, claro, Fran?
5: 2 años para el cambio de uso, sí.
4: Madre mía.
5: Sí. Entonces, los baldíos y más, o sea, con más intriga aún. Por supuesto que tenga agua de una comunidad dentro de la Junta Central de Usuarios, eso tiene otro trámite. Antes no, antes poco menos que era, pues, aparte el proyecto invernadero, por los muros y las 4 cosas que te van a hacer, ya no.
4: En fin, pues el consejo o los consejos de un técnico que está todos los días batallando pues con esta normativa y que bueno, que lo cuenta o lo dice ya por experiencia. Bueno, pues Fran Arco, ingeniero técnico agrícola y compañero bajo plástico. Fran, muchas gracias por atender los micrófonos de AgroRadio y compartir esos consejos con nuestra audiencia, con nuestros agricultores.
5: Muy bien, a vosotros.
4: Bueno, pues a nuestra audiencia, emplazarles a que sigan en compañía de AgroRadio, con nuestra compañía musical y, cómo no, con la mejor información de agricultura. ¡Hasta ahora!
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fue un icono de la música de los años 80. Te hablo del Big Japan de los alemanes Alphaville. Durante mucho tiempo nos preguntábamos qué significaba eso de gigante japonés, porque la canción hablaba de una historia de amor. Hace unos años lo explicó el amigo Marian Gold, que ya sabes que es el cantante de Alphaville. En su época, pues había algunos barrios, concretamente uno cerca del Zoo de Berlín, que era una auténtica pasada de drogas, y hubo mucha gente muy enganchada en ese barrio, y la canción es una trágica historia de drogas que, a pesar de todo, hizo bailar a toda una generación. Big in Japan, grande en Japón. Podías estar aquí fatal, pero eras grande en Japón, sí señor. Los Alphaville, un gran recuerdo de los 80 aquí en Agrotardeo de lunes.

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0: Pues ella le da a la canción un matiz precioso. Ana Belén, un toque mágico, sí señora, a un clásico del Sabina, un clásico de Joaquín Sabina. Peces de Ciudad es una de sus grandes obras maestras. Y oye, como tenemos esa magia en la radio, pues yo te voy a poner la original. ¿Por qué no? Porque es que está muy chula y no me voy a quedar con la gana. Peces de Ciudad, Joaquín Sabina.
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0: Son las 5:30. 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

0: Control biológico en cultivos de primavera. 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El éxito de control de plagas en el cultivo de primavera va directamente relacionado con arrancar con la mejor sanidad vegetal en nuestro cultivo principal que plantamos en verano. Siempre debemos mirar más allá, visión a largo plazo.
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Pues nada, es que metieron a las canciones de Sabina. ¿Qué voy a hacer? Es una versión preciosa que hicieron hace unos años Amaral, Eva Amaral y Manolo García, con la frente marchita. ¡Qué delicia! Oye, no me voy a quedar con la gana de escuchar otra coplilla de Amaral, hombre, que para eso estamos en la radio y está todo pagado. Venga, otra ronda de Amaral en Agrotardeo.

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hablan de un sonido perfecto, unos teclados fantásticos. Actuó en Bilbao, Alan Parsons Project, un éxito absoluto de público y de música. La música sonaba magistralmente y yo he querido celebrarlo también con una canción que a mí personalmente me encanta. Se llama Several Lives, la voz es de Eric Goulson, esa voz aterciopelada que tenía y que le ponía un toque místico a los teclados de ese genio que se llama Alan Parsons. Nosotros te recordamos este Separate Ride, a mí me encanta. Dale una mejilla de volumen, ¿eh? O ponte los auriculares, porque la canción con esa música sintetizada y la voz de Eric es una delicia. Separate Ride, vidas separadas, Alan Parsons Project.

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0: Las 6.
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5: Buenos días y bienvenido a la sintonía de Agroradio si se acaban de incorporar. Y buenas tardes si escuchan esta nueva entrega de Agroinformación en horario de tarde. Bueno, pues en este momento vamos a darle datos que nos ha enviado la Consejería de Agricultura, Pesca, Agua y Desarrollo Rural de la Junta de Andalucía. Y nos cuenta que la región es líder nacional con ventas internacionales por 4.926 millones de euros entre enero y marzo de 2026, casi 1.100 euros más que Cataluña. Dice que el valor de las exportaciones agroalimentarias en Andalucía entre enero y marzo de 2026 ha superado en 186 millones de euros, casi un 4% más, el registro de los mismos meses de 2025. Los datos analizados por la Consejería de Agricultura, Pesca, Agua y Desarrollo Rural apuntan concretamente a que la comunidad autónoma andaluza ha comercializado en el extranjero un total de 2 millones de toneladas de alimentos y bebidas valoradas en 4.926 millones de euros en el primer trimestre de este año. En relación al montante nacional, 19.913 millones de euros, Andalucía concentra el 24,7% del valor y prácticamente uno de cada 4 euros obtenido en España por estas exportaciones se corresponden con la venta de productos agroalimentarios de este territorio. Respecto a las demás regiones, Andalucía encabeza el ranking con una ventaja de casi 1.100 millones de euros respecto a Cataluña, comunidad autónoma que ocupa la segunda posición con exportaciones valoradas en 3.830 millones de euros en estos mismos meses. Por provincia, las ventas agroalimentarias de Almería en el extranjero en el primer trimestre de 2026 superan los 1.939 millones de euros, 931.400 toneladas, mientras que las de Cádiz rozan los 231 millones y medio de euros, casi 124.000 toneladas. Las de Córdoba superan los 374,8 millones de euros, 161.665 toneladas. En el caso de Granada, en estos meses se han exportado 94.564 toneladas de productos agroalimentarios por valor de más de 308 millones de euros. En Huelva, 146.620 toneladas valoradas en cerca de 644,3 millones de euros. Y en Jaén, 21.465 toneladas de alimentos y bebidas en el mercado han alcanzado los 99,4 millones de euros. El territorio malagueño, por su parte, ha acumulado en los 3 primeros meses de 2026 ventas internacionales por valor de 392,9 millones de euros, 135.320 toneladas. Y por último, desde Sevilla se han exportado en este periodo 385.755 toneladas y se han acercado a los 936 millones de euros. En cuanto a grupos de alimentos, destacan en primer lugar las legumbres y hortalizas frescas con más de 2.061 millones de euros en exportación en los 3 primeros meses de 2026. En segunda posición se encuentran las grasas y aceites de origen animal o vegetal que superan los 1.133 millones de euros por venta en mercados extranjeros en este mismo periodo. Y tras estas transacciones se posicionan las de frutos en fresco, que alcanzan los 955,4 millones de euros. Y en el caso de los zumos y conservas de verdura y fruta, las exportaciones de enero a marzo de 2026 han reportado a Andalucía más de 198 millones de euros. Atendiendo a productos concretos, la exportación de aceite de oliva andaluz acapara el primer puesto con 831 millones de euros, 596 millones de euros relativo a aceite de oliva virgen extra. Los pimientos de esta región destacan también en su primer trimestre con ventas en mercados internacionales por valor de 602 millones de euros entre enero y marzo de este año. Sin embargo, si se pone el foco en la evolución de las ventas, llama la atención el progreso experimentado por los calabacines, cuyo valor en el extranjero ha crecido un 42,7% en comparación con los tres primeros meses de 2025. En concreto, se ha elevado de 131,9 millones de enero-marzo de este año, del año pasado, hasta superar los 194 millones de euros en el primer trimestre de 2026, más 62,3 millones de euros más. Otros alimentos que experimentan una importante subida en estos meses son el pepino, que ha obtenido 26,3% más por su venta en mercado extranjero y ha rozado los 440,5 millones de euros, 91,6 millones de euros más que el primer trimestre de 2025, y los tomates, que crecen un 23,5% al pasar de 212,5 millones de euros en enero-marzo del año pasado hasta 262,5 millones de euros, 50 millones más este año que el anterior. Bueno, pues estos son los datos que nos han hecho llegar desde la Consejería de Agricultura, Pesca, Agua y Desarrollo Rural. Bueno, pues en líneas generales, las exportaciones agroalimentarias de Andalucía, bueno, pues siguen ganando terreno. Y bueno, Almería pues también tiene un peso bastante específico en estas exportaciones agroalimentaria. Bueno, pues hasta aquí esta nueva entrega de Agroinformación, y como siempre decimos, les recomendamos que sigan en compañía de Agroradio con nuestra compañía musical y, cómo no, con la mejor información de agricultura. ¡Hasta ahora!
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Judy Chick, tenías esas castañuelillas que se oyen de fondo, ¿verdad? Era una canción de principios de los 80 llamada Mellow Loving y que hemos recordado en Agrotardeo de lunes. Nos vamos a retrotraer año 1990, aquel día la canción It Must Have Been Love, una copla de Rosette, de los suecos Rosette, llegaba al número uno e inundaba medio mundo también porque fue parte de la banda sonora de la peli Pretty Woman, ya lo sabes, de Julia Roberts y Richard Gere. Nosotros la recordamos aquí en nuestro Agrotardeo del lunes. Pasó un año, ¿eh? Pero oye, y lo bien que estamos, digo yo, ¿no?

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La locura inglesa Los Madness, que también querían enamorarse como los Rosette hace un ratito. It's Mad Pilot, debe de ser amor. Es un temazo de los 80 que a mí personalmente me volvía loco, como el nombre del grupo, Madness, locura. Locos han vuelto a un montón de canarios. Los mexicanos Maná actuaron allí. Fue un éxito de público, un éxito de música, y nosotros pues no pudimos estar, lo celebramos pues poniendo una copla suya, además grabada también en directo. Se me olvidó otra vez, un clásico de Maná aquí en Agro Tardeo del lunes.

Pues otra de las giras de los regresos que está dando mucho que hablar y que escuchar es la de los Cure, tal vez, sea su última gran gira. Bueno, pues no lo sabemos, pero Robert Smith lo ha insinuado en varias entrevistas que esta podría ser su última gira, la última gira mundial de The Cure, llamada Show of the Lost World, el espectáculo del último mundo. Nosotros, pues te ponemos una copla suya, Sin Beating Days, un temazo de Cure en Agro Tardeo.

Ya sabes que ha muerto Brian Wilson, la voz de los Beach Boys, un grupo de los 60, de los 70, de los 80, de los 90. Eran casi eternos. Bueno, al final sí se muere uno, ¿eh? Que no hay manera de evitarlo. ¿Qué vamos a hacer? El caso es que hay muchas declaraciones, muchos sentimientos compartidos por los grandes de la música

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Mi nombre es Leire Martínez. Después de acabar como la... acabar bastante mal con su antiguo grupo, La Oreja de Van Gogh, se ha decidido a hacerlo por su cuenta y no lo hace mal, ¿eh? La copla tiene fuerza, energía y está escuchándose muchísimo, como lo está haciendo también lo último de Miguel Ríos, que creíamos que ya se había ido, que ha hecho pues varias giras diciendo que ya no hace más, después lo ha hecho, varios discos hablando de que es el último, oye, y que dice que está en la rampa de salida, o sea que veremos a ver todavía, Miguel. Aquí lo tienes, lo último de Miguel Ríos en Agro Tardeo, la rampa de salida.

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Nos vamos a ir hoy lunes con canciones pues que están sonando muchísimo, como esta preciosidad de Bruno Mars y Lady Gaga, que hay que morir con una sonrisa, ya lo sabes, porque cuando te ocurra, tú siempre con la sonrisa en la boca. Nos vamos, como te decía, ha sido un placer estar con vosotros este lunes aquí en Agrotardeo. Me voy con lo último de Ed Sheeran, Asisan se llama, es una copilla para mover el esqueleto, como se decía en mi época. Adiós, sé moderadamente feliz mañana martes, así que lo peor ha pasado ya. Hasta luego, saludos de Pepe Gómez.

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2: Buenos días y bienvenido a la sintonía de Agroradio si se acaban de incorporar. Y buenas tardes si escuchan esta nueva entrega de Agroinformación en horario de tarde. Bueno, pues en este momento tenemos una visita aquí en los estudios de Agroradio. Y bueno, pues vamos a hablar con Juan Hernández, cofundador de JBR Agrotech. Juan, buenos días.
3: Buenos días, Antonio.
2: Bueno, pues habéis pasado por la puerta. Digo, si pasas, entras.
3: Así es.
2: Bueno, Juan, ya, en fin, los agricultores están terminando, pero bueno, hay algunos que todavía tienen producción en verano. Y bueno, precisamente nos hemos encontrado en la cafetería que tenemos aquí junto a los estudios de Agroradio, pues un cliente vuestro, casualidad de la vida, que bueno, que tiene una máquina vuestra, pero versionada, pues eso, con cabina, ¿no?
3: Efectivamente.
2: Háblanos de esta máquina y de esta nueva formato que había hecho, que por cierto nos ha dicho que está muy contento.
3: Pues así es. Nosotros empezamos con la idea del Centauro 1703, ¿vale? Uh-huh. Que es la máquina multifuncional de la que siempre hemos hablado. Pero claro, por tiempo, por recursos, no fuimos capaces de sacarla al mercado junto con, o sea, la versión cabinada y sin cabinada. No fuimos capaces de sacarla todo a la vez por los recursos que teníamos en ese momento. Uh-huh. Pero la idea sí que estaba. Y el desarrollo debajo de esa cabina estaba, que era que, bueno, toda la traslación hidrostática, cableado, chasis, estabilidad, estaba estudiado para poder ponerle cabina. Uh-huh. Sabíamos que la cabina, pues, iba a ser una cabina diseñada para el agricultor y para uh-huh. el invernadero, porque al final puede haber otras cabinas, pero hay que ver si están diseñadas para el agricultor y para el invernadero.
2: ¿Vale? Es que eso es lo que él nos ha contado esta mañana.
3: Exactamente, conté. Al final es una máquina que, bueno, pues puede estar en un ancho de 83 centímetros, uh-huh. donde la cabina solo tiene abajo unos 71 centímetros y en la parte superior sobre 64. O sea, al final pensamos, nos inspiramos un poco en la forma de la Torre Eiffel, ¿vale? Que vaya estrechando un poco arriba, porque sabemos que cuando una máquina tiende a amortiguar, pues puede rozar con las plantas, ¿no? Y al ser tipo triangular, pues cuando amortigua no llega a rozar con la planta, ¿no? Bueno, pues hicimos la máquina con cabina, donde se protege al operador, donde lleva su aire acondicionado, su radio, y sobre todo que tiene muchísima visibilidad. Lleva cámaras, pero no le hace falta ni siquiera las cámaras por el sistema de acristalamiento que lleva y la forma trasera que lleva de acristales que van como una especie de 45 grados que te permite muchísima visibilidad en el caso que quieras mirar hacia atrás, ¿no? Si es verdad que con la máquina, todo el mundo que compra una máquina como Centauro se plantea hacer un sistema de cultivo donde las bandas dejan un espacio que a fin de cuentas no pierde ninguna planta, porque allá están los agricultores para darle solución a eso, ¿vale? Que no se pierde ninguna planta, porque muchas veces el miedo que tienen los agricultores que no conocen este sistema es, oye, si dejo de plantar aquí mata, son X kilos. Pero al fin de cuentas no se pierde ninguna mata, por lo que te digo, ¿no? Y bueno, pues el resultado de esta máquina con cabina, como bien decía antes, es la protección al operador. Que también, bueno, la tendencia de esto es que todas las máquinas van a ser cabinadas. Nosotros, si tenemos ahora mismo sobre 80 máquinas en campo, todas esas máquinas se pueden poner cabina, porque ya pensamos en que miramos mucho por el cliente, miramos que no tengan que estar cambiando de máquina cada 2x3, ¿vale? Y que sí puedan ponerle los accesorios que vayamos sacando en el tiempo, ¿vale?
2: En este caso, la cabina, o sea, la tenéis completamente hermética, sí, para que no entre nada de producto que se está aplicando, y a la vez climatizada dentro para que el trabajador, el operario, vaya cómodo y vaya pues como tiene que ir, ¿no?
3: Exactamente. Ahora mismo lleva una certificación CAF 3, ¿vale? Lleva uh-huh. filtro de carbono y lleva también su evaporador interno. Con esto conseguimos pues que las partículas externas, a la vez de una presión positiva, pues uh-huh. Se evite la entrada de la cabina, ¿no? Al final es importante, hay que cuidarse la salud. Hombre, si es verdad que la gente que no tiene la cabina, pues bueno, con los EPI, Pero al final, no obstante, pues siempre te cae algo de producto, ¿no? Con
2: Uh-huh.
3: la cabina, el que la tiene, la experiencia que tiene es que no se compra una máquina sin cabina.
2: Y otra cosa es también que siempre, pues cuando tienes que hacer tratamientos personalmente, pues vas buscando las temperaturas más frescas. Pero claro, ya en estos meses, cuando fresco.
3: Efectivamente, eso es así. Y la versatilidad que te da de poder hacer otras tareas. Que tú al final, pues, por ejemplo, no sé, tienes que sacar mata o tienes que sacar hoja, pues puedes hacerlo en un horario, no sé, si te quieres meter al mediodía porque tengas tiempo, pones tu aire acondicionado y sigues trabajando, ¿no? La disponibilidad que te da también ahora es esa cabina, no te lo da la máquina sin cabina, porque al final, pues, pasa mucho calor y, bueno, pues, no hay necesidad a veces de eso, pero sí es verdad que hay gente que dice, yo solo puedo trabajar hasta las 11 de la mañana, porque a partir de las 11 de la mañana o las 12 ya no se puede estar. Donde, por ejemplo, me lo invento, en Zafarraya, pues ahora que cultivo, pues si tú te la pones en la cabina, pues te planteas sacar la hoja a mediodía si quieres. A lo mejor ahora sin cabina, pues te plantean hacerlo por la tarde a última hora o a primera hora, ¿no?
2: Vosotros empezasteis con una máquina de tratamiento y esta máquina me parece que tiene más versatilidad de la que vosotros teníais en un principio en mente.
3: Está claro. Sabíamos que había que hacer una cabeza tractora como un tráiler. Y en la cabeza tractora pues iba a enganchar un remolque para llevar tomates, una cuba para echar agua, como un tráiler.
2: O te puedes
3: Es,
2: tercolar, ¿no? Porque es lo último.
3: sí. También estamos pensando en, bueno, tener un proyecto de luces. Porque bueno, en el tema de la luz se está avanzando muchísimo y se están dando cuenta que algunos tipos de insectos, ¿vale? Algunos tipos de insectos, pues con las luces se va a poder combatir. Con lo cual no habría que aplicar químicos, ¿vale? Entonces, un accesorio de luces, donde tú, pues por cierta frecuencia, por ciertas radiaciones, pues puedes llegar a dejar ciego al insecto, incluso matarlo, ¿vale?
2: Juan, pero, si vosotros cada vez que sacáis un accesorio os llueven las peticiones, de hecho, no habéis sacado el último y que yo sepa ya tenéis dos o tres peticiones de accesorio, este es el que va a abonar a través de una carilla abierta, abono y enterrada. Y yo he visto vídeos y lo que me gusta es que puede hacer cualquier rincón del invernadero. Eso te permite una versatilidad y una facilidad de poder desarrollar el trabajo espectacular, ¿eh?
3: Sí, por ejemplo, tenemos un arbustor que quería romper la arena, pues una triba, y bueno, siempre se ha hecho con un tractor, ¿vale? El tractor, obviamente, las capacidades que tiene un tractor no es comparable con las capacidades que tiene nuestra máquina a nivel de tracción, ¿vale? Pero sí es verdad que nuestra máquina pues tiene un gran par que te da para hacer esas ciertas tareas que el tractor no puede hacer por dimensiones. Y hicimos la triba y ha sido un éxito también. Pues, no sé, hemos vendido unas cuantas, ¿vale? Y pero sé que tampoco le hemos dado ni siquiera publicidad. Sé que no nos da ni
2: No da tiempo.
3: no ni siquiera nos da tiempo, además, con el boca a boca cómo vamos funcionando,
2: Sí,
3: ¿vale?
2: pero Agro Radio también es muy bueno, ¿eh?
3: Sí, sí, sí,
2: Hombre,
3: sí.
2: aquí tú vendes, yo vendo.
3: Sí, tal cual.
2: Bueno, Juan, pues muchas gracias por pasar por la puerta de la emisora y aceptar la invitación. La máquina se llama.
3: Centauro 1703 CAF, ¿vale? Estamos en TikTok, estamos en Instagram, en YouTube, ¿vale? En Agroradio. Que somos, se nos han hecho virales los vídeos que tenemos, se nos han hecho virales porque al final el producto es súper súper interesante para todo el mundo, ¿vale? Posiblemente, bueno, estamos al tercer año de empresa, pero en el ritmo que llevamos, cuando llevamos ahí, pues no sé dónde vamos a estar. No sé si posiblemente JBR sea un gran referente a nivel regional, o sea, a nivel de empresa por el camino que llevamos, ¿vale?
2: Bueno, y yo que lo vea, amigo. Y yo que lo vea.
3: Vamos a intentarlo.
2: Juan Hernández, cofundador JBR Agrotech. Juan, muchas gracias.
3: A ti y a todos.
2: Bueno, y a nuestra audiencia, emplazarles a que sigan en compañía de Agroradio, con nuestra compañía musical y, cómo no, con la mejor información de agricultura. Hasta ahora.
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0: Las 8.
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0: Las 11.
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0: Las 12.
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0: La Una. 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

0: Las dos.
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